Padre nuestro, que estás en el cielo, santificado sea tu nombre.